0: De las 3 de la tarde.
1: Claro, ya estaría re mil vencido, no. No es un regalo, no es un juguete y...
0: ¿Qué hay? ¿Qué hay?
1: ¿Libros?
0: Casi.
1: ¡Ah! ¿Discos?
0: No.
1: ¿Qué más puede ser? Bueno, ¿algún adorno?
0: No.
1: Bueno, Mauricio.
0: Tirarlo al suelo, no se rompe.
1: No, no lo voy a tirar al suelo, no me gusta. Para. Son libros.
0: No, no son libros.
1: No, bueno, me rindo. ¿Qué es esto? Encima gente no lo puedo, no, o sea, no lo voy a romper, está hermoso.
0: Almanaques.
1: No, almanaques.
0: Almanaque 2027.
1: Pero ¿por qué tan ansioso? Almanaques. No,
0: esa es mi madre, que quiere almanaques religiosos para coser 2027.
1: Ay, le queremos. Qué lindo detalle. Igual me genera ansiedad el almanaque en 2027, pero bueno, está lindo el paquete, está lindo el paquete.
0: Los nervios. ¿Qué hay ahí adentro?
1: Ay, ya.
0: Nos vamos, mañana volvemos para hacer los 40 de la Hit. Se quedan con Meli y una noche más. ¿En serio hay almanaque? ¿Querés uno? Chao.
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1: Acá estamos, impactados con los almanaques. Ahora sí, bueno, ya casi... Ah, mira qué lindo el almanaque, me encanta. Bueno, gente, están siendo protagonistas, junto conmigo, de el hermoso almanaque. No nos va a pasar factura tu mamá, ¿no? No, no nos hagas quedar mal, Mauricio, por favor. Agradecele. Bienvenidos una noche más entre canciones, todo el equipo presente. Ya estamos ubicados en calendario, no podemos, no tenemos excusa ahora. Directamente, Martín Brasca musicalizando la noche de la Hit, Fer Roja, Fer Barea en producción, Mel Uliarte por acá y ustedes. Viernes de hitazos, señoras y señores, ¡vamos! Nos quedamos en muy buena compañía, los auténticos decadentes, los Caligari.

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0: Tini Tinim. Muy contenta Tini Stoessel porque va a debutar por primera vez en Lollapalooza Argentina 2027. ¡Wow! En el hipódromo de San Isidro. Del 12 al 14 de marzo se realiza. Confirmadísima junto a otros grandes artistas. Está Travis Scott, The Killers, David Guetta. Bueno, un gran desafío, uno más para ella en su carrera. Está dando todo, Tini, ¿viste? Todo lo que antes no hacía, ahora lo hace. Sin miedo al éxito, claro que sí. 21 a 18, hasta las 12 de la noche nos quedamos con ustedes. Viernes de hitazos.
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0: Claro que sí. Entre canciones vamos a pasarla lindo y a pasar esta noche de lluviecita que tenemos en Córdoba. Ahora me asomo para ver a dónde nos escuchan. ¿Será que nos escuchan los sanjuaninos? ¿Los mendocinos? ¿Los neuquinos, tal vez? Quiero pensar que todos, pero bueno. Vamos a hacer una competencia. No vamos a competir, pero sí vamos a agregar unas entradas al cine de Complejo Dinomol Alto Verde Ruta 20 para que puedan hacer una salidita al cine que está bárbaro, muy pochoclero. Pueden elegir la peli que ustedes quieran e invitar a alguien más. Así que habilito el mensajero de la HIT para que dejen sus datos completos, nombre, apellido, últimos tres números del DNI y están participando. Nos mandan audio 351-519-9917, nos cuentan a dónde suena la HIT. Y a participar.
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0: Este le hace honor al viernes de hitazos. Una canción que tiene su tiempo de Daddy Yankee. Lo que pasó, pasó.

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0: en las redes dijeron, ¿acaso Mónaco nos queda pintado? Y yo les digo que sí. Están brillando, brillando. Y hace 4 días exactamente, Ale Sergi cumplió años. Un Ale Sergi de Libra tenemos. Creativo, equilibrado y con muy buen humor. ¿Podemos decir con muy buen humor? No sé, digan ustedes, los librianos y las librianas. ¿Qué tal? Entre canciones, una noche más.
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0: Está especial venir para ir al cine. Fresquito. Estamos de acuerdo. Está fresquito, ahora acompaña una llovizna en Córdoba, pero al parecer va a mejorar mañana, ¿sí? Luquitas, besote enorme para vos. Ya sigo y voy al encuentro de ustedes. Nos quedamos con Cazzu y su última canción, Si Una Vez, en vivo.

reconocemos, pero esta versión quedó muy buena. Esto surge porque Thalía, a mediados de año, estrenó su álbum Todo Suena Mejor en Cumbia. Se contactó con Lucra y allá vamos. Así surge ¿A quién le importa? Una frase que nos sirve bastante. ¿A quién le importa? Bueno, se puede decir que Thalía ha girado hacia el cuarteto y la cumbia. Lo ha contado en varias entrevistas en estos últimos tiempos y está muy contenta con el resultado. Bueno, acá sobre gustos no hay nada escrito, pero para mí quedó espectacular.

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2: Hola Meli.
3: Me voy a buscar una oyente muy amorosa.
2: Que dirigís, me encanta. Todas las noches con mi amorcito. Escuchamos el programa. Mi amorcito Fabri, que te manda saludos. Festejamos nuestro aniversario.
3: ¿Cuánto
2: te
3: tiempo?
2: Digo, mi nombre es Graciela. Me encanta cómo se va a hacer el programa con esa chispa que tenés, que todo para
3: que
2: arriba.
3: Que se conserve, todo, que se conserve.
2: Todo, upa, upa. Bien ahí, besos.
3: Me gustó eso, ¿eh? Todo, apa, apa, upa, upa. Besote enorme, gran. Suena Babasónicos. Entre canciones, una noche más. Los Calientes.

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0: Por acá me detengo. Un emanero que está, aparte de concretando su gira, Todo por un Beso Tour 2026, ha presentado Ojo de Loca, la novedad musical más reciente, una colaboración junto con Bandana. Una canción muy bien recibida por el público. Ojo de Loca. No se equivoca, le agregaría yo, pero bueno, no.
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0: Nos vamos al fútbol.

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0: artista que la pasó muy pero muy bien presentando su álbum Debí Tirar Más Fotos, sexto álbum de estudio, una gira mundial que lo llevó por distintas partes del mundo. Y ahora en una especie de receso. De hecho, vos entras a las redes y no tiene nada. Viste que los artistas limpian todas las fotos, todo, y después de eso se viene presentación, se viene nueva música. Así que tendremos noticias, novedades del Conejo Malo, como lo conocen sus fans. Nosotros nos encontramos, estamos estrenando nueva hora. Voy a saludar a una cumpleañera. ¿Julina será o me escribieron mal? A mi nieta, Julieta, Juliana. Bueno, cumple 9 años. De parte de Terry y toda la familia, nos sumamos.
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0: suena ella, Tambiónica. Tambiónica que está disfrutando de la segunda parte del Regreso Tour. Una etapa que repasa las canciones que nos encantan. Y es así que estarán en Córdoba. Nos vemos pronto. Estás agotadísima. Claro. Gran 2026 para los chicos de Tambiónica. Nos hacemos compañía desde San Juan. Te escucho, Lili. Besote enorme para vos. También, mirá, desde San Juan, Lucas. Obvio que te reescuchamos. Abrazo gigante. Otro para ustedes. Qué hermosos, qué amorosos nuestros oyentes. Desde Argüello, arrancando la jornada por acá, siempre acompañado. Nos encantaría salidita de 4 al cine, Mati. Este fin de semana va a estar pochoclero fuerte. Aparte, fin de largo para algunos. Fin de largo para algunos.
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0: Vos ya sabés que la Hit te acompaña. Te quedes, te vayas, labures, no labures. Tengas ganas de estar en compañía. Cadenahit.com, así estamos más cerquita. Suena Morat, Silvestre Dang.

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0: fieles oyentes. Por acá frío y viento sur, de a rato llovizna. Parece que así será el clima. Desde San Peña Chaco, por acá llueve, Mel. Me gusta, nuestros oyentes nos van contando cómo viene la nochecita. Estoy haciendo algunos viajes, Mel. Me gustaría salirte con mi esposa, David. Bueno, éxitos para todos, nos vamos a buscar ganadores.
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0: Nos acompaña Ariana Grande.

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0: Silencio, estamos escuchando Se Vuelve Loca entre canciones en este viernes de hitazos. Nos saludamos y estamos divididos, algunos apagando las luces, otros preparándose para el fin de largo, otros ya disfrutando del fin de largo, descansando, tomándose unas mini vacaciones y con algunos laburando.
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0: Esto viene dividido, pero estamos listos para todo, somos todoterrenos, así. Me voy a entregar entradas de Cines Dino, Complejo Dino Mall Alto Verde Ruta 20, entradas que pueden retirar a partir de mañana en Alvear 139, portería de la radio. Los ganadores son dos, pueden elegir la película que ustedes quieran y pueden invitar a alguien más. Ezequiel Klimstuk, 227, y Graciela Lamas, 396. Gra Lamas, 396, Ezequiel Klimstuk, 227, ganadores del cine. Si están por ahí, dejan un mensajito para saber que escucharon, que son los ganadores, y a disfrutar.
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0: Por acá nos vamos a buscar una de las últimas de Manu Turizo. Un poquito de merengue bachatero. Te hacen falta dos.

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0: Pero mirá quiénes nos visitan, los Totora. Una fiestita tienen que estar los Totora. Márchate ahora. Esta canción aparece todos a la pista. No se puede quedar nadie quieto. Esto es así. Pam, pam, pam. Nos ayuda a nosotros a estrenar última hora del programa 23.02. Viernes de hitazos. Nos asomamos al fin de semana, mínima 12, máxima 18. Para mañana estará agradable. A ver, neblina en la mañana, pero después mayormente nublado. Así que viene bien el domingo, también con presencia del solcito, mínima 12, máxima 18 para Córdoba.
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0: La primavera tiene un poco de todo, ¿viste? Esto es así. Nos vamos a repasar con los verdaderos oyentes posta. Ustedes ya saben que tienen que quedar atentos. Acá no existe feriado, es así. Así que el lunes, fíjate qué vas a hacer. No te desconectes tanto de la HIT porque tenés tarea. 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Eve, si estás por ahí, te saludamos. Bueno, contó a la HIT que se viene festejito en breve y se están gastando todo, ¿viste? Se casan el año que viene y, bueno, obviamente todos los ahorros de todo lo que entra a la casa de la familia, los amigos, viste que ahí ya quemás cartucho. Bueno, sí que viene bárbaro. Se lo merecen porque hicieron la tarea bien. Es así. Así que éxitos para todos, quédense atentos, que arranca de vuelta el pozo.
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1: 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Bueno, hablando de canciones que no pueden faltar en las fiestas, aparece La Mosca. ¿Te acordás, no? Sí, me que sí. Bueno, esta canción dice Baila para mí.

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0: Hola.
1: Buenas noches. No, la noche está especial para Cucharita.
0: Ah, no me digas.
1: Soy Juanjo, estoy en Tirizarao. Mañana me voy de Franco, si Dios quiere, a San Luis Capital. Pero soy cordobés y, bueno, siempre los escucho.
0: Vamos, siempre. Cordobés, buena onda.
1: Necesito escuchar ese maldito momento.
0: Pero no te va a gustar. Ay, Juanjo, te mandamos un besote enorme. Gracias por los halagos a esta banda linda. Un placer acompañarte por ahí. Y la verdad es que sí, acá en Córdoba te cuento que llovizna, así que sí, está tal cual lo describís. Así está la noche. Mirá, la canción. A ver, viernes de hitazos. Martín Braja tiene todo programado. Me parece que te lo voy a deber. Me parece, no te quiero prometer. No queremos perder un oyente. No, no, y más un verdadero oyente posta.
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0: Cumbia. Los Ángeles Azules junto a Emilia Mernes. Suena Perdonarte. Puntos suspensivos. ¿Para qué?

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0: Ratones Paranoicos. Aparece un hitazo de un tiempo atrás. Rock del Gato estamos escuchando. Aparecieron nuestros ganadores de la noche. Muy bien. Por ahí está Gra, una de las ganadoras. Ezequiel Klimsuk, 227, y Graciela Lamas, 396. Ganadores del cine de Complejo Dinamol Alto Verde, Ruta 20. Son quienes se van a disfrutar este fin de pochoclero.
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0: Estamos encarando el final del programa. Nuestro lema se disfruta hasta el final. Nos quedamos con una de las últimas de Karol G, Latina Forever.

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0: Karina. Te saluda como todas las noches escuchándote en mi remis. Hermosa noche, muy buen fin de para vos también. Qué lindo que nos lleven de paseo. Estamos en Catuna, La Rioja. Moni, Ricky, Sol y mis sobrinos tomando unos mates. Me sumo a esa ronda. No importa la hora, y más cerca del fin de semana. Se viene fin de finde.
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Y te diste cuenta, ¿no? En este viernes de Hitazos, una pista, sí. Nuestro boliche propio para terminar la semana como se debe, como nos merecemos. En voz de un gran fin de semana, será en compañía de la radio. Nosotros nos encontramos el martes. Vamos a extrañarnos un poquito. Nos acompañó en producción Ferbarea Ferrojas, musicalizando la noche de la Hit Meli Uliarte por acá. Martín Brasca. Será hasta el martes. Buen fin de semana. Disfruten mucho. Chau.

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hermosa. Así, González Catán. Seiza, amigos, se la rebancaron ahí, ¿eh? Marcos Juan.

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11 grados la temperatura a esta hora en la ciudad de Córdoba, 87 es el porcentaje de la humedad, viento del sud-sudoeste a 8 kilómetros por hora. Atención porque la visibilidad está reducida, 6 kilómetros por llovizna, el cielo en Córdoba cubierto y el pronóstico anticipa que en la mañana se van a registrar neblinas, en la tarde algunas lloviznas y en la noche el cielo va a estar nublado. ¡Grande, Vine! 18 grados la máxima estimada para esta jornada. Buen día para todos. Que sea un gran fin de semana.

de Policía Caminera tiene que ver con que hay lluvia, al igual que en Avenida de Circunvalación, en la ruta provincial E53, en el Camino de las Altas Cumbres, hay reducción de calzada también, circular con precaución. Este es en el kilómetro 38, hacerlo con precaución es lo que indica Policía.

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0: de la Hit. Un gustazo. Flavia de la Mayor es mi nombre. Hasta las 13. Hacemos el solo por hoy en la Hit 817 en todo el país.
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0: Recién charlábamos con Fede, que es de técnica acá de la radio, que pasa a ser por todos los estudios como si fuese una visita médica para hacer un chequeo de que todo está óptimo. Y la conversación, ¿a dónde nos llevó? A lo lindo que estaba para dormir. No sé cómo estará en el resto del país, de la provincia, pero en Córdoba está gris, fresco y por momentos una garúa que moja. ¿Vieron esa garúa que es como indefinida, que parece como una lluvia tímida? Bueno, escúchame. Esas condiciones, yo creo que esas condiciones hacen que deberíamos condecorar a todos aquellos que ya están despiertos. Y no solo eso, están escuchando la radio. Pero claro, queremos conocerlos. A esos valientes madrugadores que tiene el sábado 10 de octubre. ¿Cómo podemos conocerlos? Y a través del WhatsApp de la radio. Es el 351-519-9917. Lo repito, por ahí a lo mejor no nos agendaron para que lo hagan y para que lo utilicen. Es el 351-519-9917. Y si no, a través del mensajero que está en la aplicación de Cadena Hit. Ambas vías de comunicación están recontrahabilitadas y son la posibilidad de que nos encontremos. Valiente madrugador, te estoy buscando. Esta locutora quiere conocerte. Buen día para todos.

0: El clásico de Mr. Big, 8 de la mañana, 25 minutos. Buen día, hola André.
1: Hola Falabia. Qué feo día, por Dios. ¿Por qué tan feo día si estamos en primavera?
0: Qué lindo que seamos tan distintos. Yo celebro la diversidad. ¿Y por qué digo esto? Porque André dice que día espantoso. Y Víctor, escuchen lo que tiene para decirnos.
2: Buen día, buen sábado para todos. Buen fin de semana para todos. Buen a disfrutar. Día. Saludo desde La Rioja, llueve un montón, hermosa la música con Flavia hasta las 13, saludos, La Rioja presente.
0: ¡Esa! Leonardo dice, día ideal para buena música. 8:26 en la Argentina.

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0: difícil ese lugar. México y la Argentina. En esta canción, Los Ángeles Azules y Tini haciendo Pael.
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0: Tengo que saludar a Alexis. Alexis es uno de nuestros condecorados. Es una condecoración imaginaria. Alexis es uno de los valientes madrugadores que tiene este sábado 10 de octubre. Está muy lindo para quedarse a dormir.
3: Hola, Fla, buen día. ¿Cómo andás? Está gris topo, porque está para estar en la cueva tomando unos mates con algo calentito y rico. Yendo a un proveedor de productos balanceados para comprar para mi negocio, que lo abro en un rato en Recta Martinoli.
0: Muy bien.
3: Y acompañado siempre de la HIT. Gracias. Así que una excelente jornada. Un abrazo.
0: Un beso, Ale, otro para vos. Martín dice, hoy me tocó trabajar, salir de casa con este día gris, frío y con una primavera que parece que todavía no se enteró que llegó su temporada. Y dice que acá estábamos, los trabajadores anónimos poniendo el hombro y soñando con una pequeña recompensa que nos devuelva la alegría. ¿Qué es lo que está pidiendo Martín? Un mate compartido, un cafecito, una entrada al cine o algo rico para comer. Sería una caricia al corazón para este humilde trabajador. Dice, no es un pedido, porque uno podría interpretar que Martín está mangueando algo. No, dice, es un llamado solidario a la comunidad. Hola.
4: Hola, Flavia. Mi nombre es Mónica. Soy de Córdoba capital, de acá del norte, de Barrio Centroamérica. Y te estoy escuchando porque me encanta. Gracias. Me encanta la HIT, me encanta tu programa. Siempre los escucho. Bueno, te cuento que me levanté porque dijeron que no iba a llover para cortar el pasto.
0: Sí,
4: y no
0: razón.
4: Puedo porque está lloviznando. Así que bueno, aguantar será.
0: El pronóstico anticipa inestabilidad en la tarde y nieblas y neblinas en la mañana por la noche, pero no me parece un plan de sábado a la noche. Ahí no hay lluvias, sí, cielo cubierto. Pero para andar cortando el pasto, me parece que no. No, hasta mañana hay que esperar.
5: Demasiado asco,

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¿Cómo estás? Acá. Levantada desde las 7:30 que mi amado vecino se le dio por hacer algo en la vereda y tengo el taladro. Taca, taca, taca, taca, taca, taca. ¿Qué puedo decirte? Es un hermoso sábado que no tengo que renegar. Y que bueno, vamos a desayunar un rico café y a ponerle onda a este hermoso sábado, este hermoso sábado, y con mi hermoso vecino. Imagínate que me levanto todos los días a las 5 de la mañana. Y hoy se le ocurre hacer algo.

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0: Regrésame mi corazón. Carlos Rivera. 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
0: Aquí desde Alvear 139, tercer piso, en el microcentro de Córdoba Capital. Estamos haciendo este Solo por Hoy Juntos hasta las 13. Flavia de la Mayor en mi nombre. Del otro lado, hecha la presentación del caso, está César. César, buen día.
3: Qué lindo escucharte. La verdad que es un privilegio hermoso arrancar el sábado con tu compañía, con tu voz, con tu calidez. Te mando un abrazo grande en Punilla, fresquito, 8 grados, con un cielo que parece ser que de a rato tiende a despejarse. Ojalá sea así. Así que un abrazo enorme. Gracias por estar siempre allí los sábados. Nos ayudas a dibujar mejor la mañana. Te mando un abrazo, un beso. Que tengas una excelente jornada.
0: Gracias. Te mando un beso. Les decía, estamos acá en el microcentro de Córdoba Capital, pero también estamos en Apóstoles, Misiones, la capital nacional de la yerba mate. Acá, trabajando desde las 6 de la mañana, dice Leandro, en la recolección de residuos. Día gris y lluvioso. En Urdampilleta, Bolívar, provincia de Buenos Aires, está Víctor escuchando, como todos los sábados hasta el mediodía. El día está igual acá, igual a Córdoba. Y sí, estaba para seguir en la cama. Y Alicia, en Justiniano Po, se despierta desde las 6 y 20, ya que fui a despedir a mi sobrino, qué hermoso, que viaja a Bariloche. En Justiniano Po se van de viaje de egresados.

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2: El oficialismo convocó a una mega sesión el 21 de octubre y bloquea el avance opositor contra el DNU 70. Serán diputados, los libertarios estaban esperando el fallo de la Corte sobre la venta de tierras para hacer el llamado, ya que la resolución le dio la tranquilidad de que la oposición no reuniría quórum el 15 de octubre. Rigi, el gobierno avaló proyectos por 50 mil millones de dólares sin dar cifras de los dólares ingresados. El gobierno oficializó 23 iniciativas y evalúa otras 24. Las importaciones de las empresas adheridas se aceleraron, pero ese indicador no permite conocer la inversión efectivamente ejecutada. Colapinto abandonó la sprint de Singapur y Verstappen ganó en un final accidentado. El Alpine del argentino perdió potencia detrás del auto de seguridad. La lluvia demoró la largada y un choque entre Piastri y Norris alteró las posiciones en la última vuelta. Títulos a las 9 de la mañana y 2 minutos.
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0: Buen día, acá en Cara de Mendiolas, en mitad de rejostura, por terminar unas paneritas de yute con ecocuero para una comunión. Un besito grande, que tengas lindo día. Y acá no está lloviznando, pero está todo húmedo, no se puede lavar ropa.
1: Hola Flavio, buen día. Acá desde Villa María, saludándote y bueno, trabajando en compañía de la buena música y en compañía tuya. Así que buen fin de semana igual para todos, a disfrutar lo que se pueda.
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8 décimas en San Fernando del Valle de Catamarca también. 15 grados 8 en Santiago del Estero. 14 grados la temperatura actual en Córdoba. 11.6, 89% la humedad, viento del sud-sudoeste a 6 kilómetros por hora. La visibilidad es óptima. Acá indica que el cielo está parcialmente nublado. Bien. Buen dato. 9 y 15 en toda la Argentina. Esto es Cadena Hit y así suena. Solo por hoy.

0: Vale.
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0: La Flor. Hay fútbol hoy por la Liga Profesional Argentina y arrancan temprano los partidos. 15:45, Barraca Central, Huracán. Central Córdoba de Santiago del Estero con Estudiantes de La Plata a las 5 de la tarde. 19:15, Tigre recibe a Banfield. Y a las 9:30 de la noche, River, Estudiantes de Río Cuarto. 9:23, no palidece La Flor. A un vivo.
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0: ¿En qué andan nuestros queridos amigos? No, oyente no, me gusta amigos, sí, sin dudarlo. Norma, buen día.
3: Nadia, ¿cómo te va? Norma te habla en la escalera. Te escucho siempre, escucho la hit todos los días. Y bueno, acá trabajando también, repartiendo vajilla. Ajá. Así que bueno, un día lindo, dentro de todo tiene su belleza también. Un beso, gracias.
0: Un beso, ahí está, Norma. Ahí está, se repite el mensaje. Norma, que está repartiendo vajilla a esta hora y el sonido ambiente desde el auto no se escucha. Está Mariana del otro lado, buen día.
4: Hola, Fla, buen día.
0: ¿Qué tal?
4: Ay, la verdad que para dormir estaría hermoso el día, pero bueno.
0: Tremendo.
4: Hay que seguir trabajando. Trabajo hasta las 13 y después voy a una feria, participo de una feria en el Paseo del Jockey. Así que están todos invitados, siempre y cuando no llueva.
0: Ay, ojalá.
4: Si llueve, la feria se suspende. Así que ojalá todos nos puedan tirar un poquito de buena onda.
0: Sí,
4: así
0: claro.
4: Las nubes se corren y se va la lluvia para otro lado. Que tengan un buen sábado.
0: Un beso.
4: Soy Mariana.
0: Un beso, Mariana. Acá hay alguien, espera que lo quiero buscar al mensajito. El de Gaby, este tipo de mensajes a mí, se los confieso, me dan unos nervios, porque vieron que las primeras impresiones son fuertes. Dice, buen sábado, acá desde temprano, haciendo honor a la radio, matecitos y música y la compañía. Gracias por estar del otro lado, Gaby, que es nueva oyente. Ay, estas cosas me dan nervio. Gaby, bienvenida, ojalá te quedes con la mejor. Presente en la cama todavía, Nati y Mauro escuchándonos a esta hora. 9:26, Morat y Silvestre Dangond, Lo poco que yo quiero. Te la spoileo, que me quieras.

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en la Comic Con de Nueva York para intentar romper el récord mundial de mayor convocatoria de personas disfrazadas del superhéroe. No pudieron. Participaron 600, pero pará, porque acá hay un giro que nos involucra a los argentinos. Participaron 649 personas y no alcanzaron la marca que lograron los argentinos en 2023, cuando 685 fanáticos se juntaron.

Prince Royce. La canción que viene nos invita a los 90. A 1999. ¡Ya! ¡Te digo!

0: Hola Flavia, buen día, ¿cómo les va? Saludos a toda tu audiencia, che, acá en Córdoba, en la City, jugueriendo, como siempre, todos los sábados, prendido con FM Hit. Les deseo un buen fin de semana, che, que sea muy bendecido. Abrazos grandes, muy buena la radio.
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0: No, no me voy a sumar a los fabulosos Cadillacs. No. Tampoco ellos lo querrían, ¿no?

deja un mensajito en el WhatsApp de la radio. Dice, ay, ay, ay, ay. Amo escuchar a los Bats, la música de mi adolescencia. Hasta el día de hoy los escucho y mi hija de 13 se sabe más canciones. No podés poner ese himno. Cualquier tipo de queja y reclamo, Alejandro Oliva, nuestro musicalizador. Voy tarde al trabajo, pero bailando con los Bats. Y a propósito de recuerdos, esta mañana cuando ingresé al estudio, hice un videíto, lo compartí en redes y dejé, si se quiere, porque después de hacer el

esto tiene un guiño musical de una época. De una época televisiva. Tenés que tener muchos años para entenderlo. Bueno, ahí está, en mi Instagram. La idea era mostrar un poquito este estudio que es tan hermoso. Hablando de clásicos...

Hola Flavia, buenos días, ¿cómo estás? Que tengas un hermoso día. Yo apenas entré, lo primero que hice, como siempre, son mi compañía todo el día. Prendí la radio y después prendo todas las luces del local. Así que, bueno, acá estamos media enfermucha con la garganta. No sé cómo voy a hacer para hablar, porque acá tenés que estar a los gritos. Así que, bueno, pero me siento bien y al menos los tengo a ustedes de compañía, que me causa gracia las cosas que cuentan. La música me encanta, así que, bueno, un besito y bendecido día. Chau, chau.

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0: Hola, Claudia, buen día. Marcelo te habla. La caja del taxi.
1: Hola, Marce.
0: Te comento, General Paz y Colón por General Paz está cortado. Mariano Moreno entre 9 de julio y Colón cortado. Y la caña del Alto de la Municipalidad cortada también. Así que está muy lindo para andar en el taxi del centro. Que tengas buen día, excelente programa, nos vemos.
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1: Se hizo pasar por juez federal para acceder a una base de datos policiales. Quedó preso un hombre de 34 años. Fue imputado en Rosario por presunta usurpación de autoridad, falsificación de documentos públicos e intento de acceso ilegítimo a datos personales. Un colegio deberá indemnizar a una alumna que sufrió quemaduras en la clase de química. Eso ocurrió aquí en Córdoba. La institución tiene que pagar por los daños y perjuicios sufridos por la estudiante a causa del accionar de una compañera. El accidente implicó un incumplimiento de sus deberes de seguridad. Instituto empató 2-2 con Boca en un partidazo en Córdoba y sigue soñando en grande. Fue en el Kempes por la fecha 12 de la zona A. La Gloria estuvo en ventaja 2 veces con goles de Alarcón y Galván. El Ceneice niveló el marcador con tantos de Valencia y Merentiel. El equipo albirrojo sigue puntero. Títulos a las 10 de la mañana y 4 minutos.
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0: 12 grados 7 décimas tiene Córdoba a esta hora, 81% la humedad, viento del sur a 8 kilómetros en la hora, la visibilidad es óptima, el cielo parcialmente nublado, el pronóstico anticipa que hoy la máxima será de 18 grados, hay algún mínimo porcentaje de, me gusta decir chubascos, de llovizna para la tarde, entre un 10 y un 40% de probabilidad de precipitaciones. Igual para el domingo a la tarde, lluvias aisladas, máxima de 18 grados. Es hoy.
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2: Estamos conectados a través del WhatsApp de la radio. 351-519-9917. A lo mejor alguien que, bueno, no nos había agendado aún, se decide, lo hace. Y no solo eso, porque acaba la parte más importante, nos escribe o nos manda un audio. 351-519-9917.
3: Hola, Fly, comunidad de la Hit, buenos días.
2: Buen día.
3: Acá arrancando con la música linda, con tu compañía, Flavia. Después sigo en mi trabajo hasta las 4. Les mando un buen fin de semana.
2: Gracias, Ale.
3: Y gracias, gracias por estar ahí. Alejandra de Carlos Paz.
2: Un beso, Ale. María.
4: Hola, buenos días. Acá haciendo el aguante como siempre en la forrajería El Magaucha.
2: Gracias.
4: En un Quillo Cabana, escuchándolo como todos los días con mi marido Jorge Fernández. Bueno, gracias, gracias por ser mi compañía siempre.
2: En Comodoro, dice el mensajito, los escucho siempre en la semana, pero hoy me tocó laburar y ustedes me hacen el aguante. En Villa María, en la Herrería, re feo por ahora. Aguante la gloria, dice Tato. Ulises está en Chilecito y nos envía el emoji de un racimo de uvas y un corazoncito. Chin chin, Ulises de Chilecito. En Hernando, en la capital nacional del maní, a esta hora está escuchándonos Gustavo. Me reporto desde La Bulalle, donde siempre escucho la radio y nunca escribo. Ahí está, me encanta. Gracias por la compañía. Marchu es quien nos escribe a esta hora, 10:24.

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0: Ana Flavia, buen día, soy Andrea de San Juan. Quiero saludar a mis gorditos, Benjamín y Luisana. Estamos comenzando el día, pero lo mejor de lo mejor. Acá está nubladito, un día muy lindo, con todas las buenas energías. Así que bueno, nada, buen fin de hermosa, hermosa la música.
1: Hola Fly, a todos los oyentes de la HIT, acá desde Salta, trabajando, ustedes son mi compañía. Acá lloviznando, temperatura de 15 grados, muy linda la música de la radio. Gracias por ser nuestra compañía.
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0: tu soledad.
1: Ángel de la soledad.
0: Patricio Rey, sus redonditos de ricota. La Municipalidad de Córdoba diagramó un esquema de servicio por el Día del Respeto a la Diversidad Cultural. El lunes el transporte urbano de pasajeros circulará con frecuencia de día domingo. La recolección domiciliaria de residuos será normal. El sistema de estacionamiento medido y controlado será gratuito en los lugares permitidos. Las plantas de ITV permanecerán cerradas. El Palacio 6 de Julio, los CPC y demás dependencias municipales también permanecerán cerradas. 10:36 en toda la Argentina. 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

0: Nos cuenta alguien por acá, dice, hola Fla, muy buena la música, lindo sábado, los escucho todas las mañanas y ahora los sábados también.
1: Bueno, muy bien.
0: No tengo el nombre de quien escribe el mensaje, señor barra señora anónimo. Ceci está en Hernando, escuchando como cada sábado que me toca trabajar, se acercan los vencimientos de los impuestos, hay que remangarse. En Río Tercero está Mabel, escuchándonos y deseando buen fin de semana para todos. Avici, Levels.
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0: En un ratito les voy a compartir, porque parece que este sábado, algo me había dicho Fernanda y ahora lo veo por acá, se abre el portal más poderoso del año. Esto no se va a repetir hasta el 2035. Te digo eso que en un ratito te amplío y, teniendo en cuenta este día tan mágico, si no lo hiciste, hacelo hoy, porque es un día particular. ¿De qué estoy hablando? 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Vamos, ¿quién te dice que el portal tenga algo preparado para vos?
4: No.
0: Vas a ver que sí. Confía. Luis Fonsi.

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2: 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Hay un saxo, hay un piano y hay un temazo.

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0: Las 11, hola.
1: Días, porque buena está la radio. Hola, Fla. Un saludo muy grande. Otro sábado más haciendo tortas. Saludo a todas las pasteleras que están del otro lado y que lo estamos dando todo para vender para el Día de la Madre. Te mando un abrazo grande y gracias por alegrarme todos los días y los sábados también. Un besote.
0: Un beso, Emi. Hola.
2: Hola, Fla, buen día. Acá está fresquito, pero se soporta. Yo me tomé unos mates. Estoy desde el comienzo del programa haciéndote el aguante. Dedícame algún temita, Fla, el que a vos te guste.
0: ¿Cómo no? Un beso grande, Fer, desde Armstrong, trabajando en mi negocio que se llama Bendito Look. Siempre escuchando la hit. Y en el local de ropa, Iconic, en Hernando, Julieta. Después está la radio. En un ratito tengo una invitación para hacerles.

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2: Lorenzetti defendió el fallo sobre la ley de tierras. Tenemos la tranquilidad de haber obrado de acuerdo a nuestras convicciones. El juez de la Corte Suprema rechazó las críticas al tribunal y aseguró que se irá resolviendo conforme a derecho. Además, afirmó que la democracia argentina no está en peligro. Una persona murió en un choque en la Panamericana y uno de los autos se incendió. Hasta el momento no se informó oficialmente la identidad de la víctima fatal, ni se determinó si su muerte se produjo por el impacto o por el incendio. Además, hay un herido en grave estado. La bronca de Colapinto tras su abandono en la sprint de Singapur era una buena oportunidad. El argentino marchaba un décimo luego de muy pocos giros cuando su alpine sufrió una pérdida de potencia que lo obligó a abandonar, por lo que terminó con las manos vacías en el circuito urbano de Marina Bay. Títulos a las 11 de la mañana y 4 minutos.
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2: Bienvenida sea esta nueva hora, bienvenido sea este temazo y bienvenido seas vos.

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0: te va a gustar haciendo el camino. 11, 18 minutos en toda la Argentina.
1: Hola, buen día.
0: Buen día.
1: Saludos de Villanueva, en donde estamos en pleno festejo del bicentenario de la ciudad. Y tenemos el tercer día de temporal, pero con una temperatura bastante agradable. Me encanta la música que están poniendo.
0: Gracias.
1: Y espero que tengan una excelente jornada.
0: Un beso grande, Juani. En Córdoba a esta hora, 14 grados la temperatura, el viento es del sur a 8 kilómetros en la hora, 71% la humedad, la visibilidad es óptima, estamos en 14 y la estimada para hoy en 18 grados con alguna inestabilidad en la tarde. No te va a gustar, Emi Franciari. El camino, eso escuchaste en la hit.
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0: Tengo invitaciones para que vayan a Cines Dino. Y una vez más, aparte de pedirles el nombre, el apellido, los últimos del DNI, los últimos tres del DNI, les pedimos que nos indiquen si quieren dos o si quieren cuatro. Una decisión que queda en ustedes. Si una salidita de a dos les viene fantástico, es lo que necesitan, vamos por ahí. Y si no, hay cuatro. Las pueden utilizar este fin de semana, el lunes, el martes o el miércoles. O sea, hay película.

dejar datos. Reitero, nombre, apellido y últimos tres del DNI. Eso es lo que necesitamos. Después quienes ganen van a tener que venir a buscar las entradas aquí a la radio. ¿Así? Así sí. Abraham Mateo.

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Pinto terminó 16 en la clasificación del Gran Premio de Singapur, pero largará 15 por una sanción a Russell. El piloto argentino protagonizó un toque con el muro durante la vuelta en la Quali 2 y no pudo mejorar su

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0: nombre, apellido, últimos tres del DNI y nos deja ese datito de que quiere dos. Y si querés cuatro, también lo especificás ahí en el mensaje y dejas tus datos. Cerramos la hora con ganadores. Paulo Londra, Me asfixia la ciudad.
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0: Flavia de la Mayore, ¿con quién tengo el gusto?
3: Buongiorno, feliz sábado. Qué lindo escucharlos como siempre. ¿Cómo estás, corazón?
0: Muy bien.
3: Bueno, te habla Juanjo. Una consulta.
0: Diga.
3: Yo vivo en San Luis Capital, estoy en Trizara o que es donde los escucho acá. Pero en San Luis Capital, ¿qué número de dial tienen, por favor? Bueno, No Te Va a Gustar, dijiste. Justo te iba a pedir un tema de No Te Va a Gustar. Ese maldito momento. ¿Puede ser? Gracias, Juanjo.
0: Un beso, Juanjo. En San Luis Capital, 91.5.
4: Hola, Fla. Buen sábado, buen día.
0: Buen día.
4: Yo acá entrenando, realizando algunos ejercicios.
0: Yo la música.
4: Y te deseo un buen fin de semana, que lo pases súper, súper lindo. Besitos. Alejandra.
0: Un beso, Ale.
5: Buen día, Flavia.
0: ¿Qué tal?
5: Que tengas un lindo fin de semana, que Mariana sea feliz en su casamiento, que tengan una fiesta hermosa, que se diviertan. Acá en Altagracia asoma un poquito el sol y se vuelve a esconder, pero bueno, confiemos que va a mejorar el clima.
0: Sí.
5: Te mando un abrazo, te escucho siempre, sos mi compañía.
0: Gracias,
5: Flavia,
0: Mari.
5: Y toda la cadena aquí.
0: Muchas gracias.
5: Besos, Mari, de alta gracia.
0: Noé está escuchándonos en general de esa, en casa, con mi hijo Juan. Dice, te escuchamos desde tempranito en el Laberrap de Hernando. Está Priscila y Anaí. Y me quedo ahí en el... Che, Hernando, no quiero generar ningún tipo de comparaciones, ni mucho menos, pero... Parece que está primero cómodo. En Hernando, limpiando a full. Saludos y buen fin de semana largo. Bien, Hernando. Mensajito de Nati.

0: Hola Flavia, te saludo acá desde la provincia de Salta. ¿Cómo va eso? Te cuento que acá está nubladito, está fresco en Salta. Quisiera escuchar algún tema de Tambiónica, si puede ser. Buen fin de semana. Besitos.
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0: Día Nacional de la Danza Argentina. Y hoy está cumpliendo años Lali. Feliz cumple, reina.
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1: 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Mirando como dos muñecas de torta. Mira. Decilo. Nos enamoramos.
0: Nos enamoramos, taradas.

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Palacios hará historia en el arbitraje argentino al dirigir el encuentro entre Ituzaingó y Argentino. Argentino de Quilmes. Será la primera vez que una árbitra imparta justicia en un partido de la Primera B Metropolitana. Vale recordar que Argentina es el único país de Latinoamérica que todavía no tuvo una mujer como referí principal en un duelo de Primera División masculina. Otra del deporte también tiene que ver con el fútbol. La última remera argentina que usó Messi ya está exhibida en el Museo de River. La albiceleste

Martínez Dino, Carlos Esteban Díaz, 586. Se lleva 4 entradas para Cines Dino. Andrea Enríquez, 292. Azul Bustos, 768. Tiene salida en pareja, así que con un par

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2: El oficialismo negocia con la oposición una nueva ley de tierras por separado del DNU 70. La diputada Laura Rodríguez Machado defendió en Cadena 3 el decreto de Milei tras la suspensión judicial del artículo sobre tierras rurales. Advirtió que rechazarlo en su totalidad afectaría a medidas que considera beneficiosas. Donald Trump declaró la emergencia federal en Alabama y Florida por el huracán Isaías. La medida permitirá agilizar la llegada de ayuda nacional. La Federación Portuguesa de Fútbol confirmó la suspensión provisional de Cristiano Ronaldo por abandonar la concentración. Después de la polémica con el entrenador Jorge Jesús, el delantero de 41 años recibió un castigo contemplado por el reglamento de la entidad. Títulos. 12:04 minutos.
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0: Gracias, qué rico. Acá con mi novio Jerónimo, tomando unos mates y escuchando la radio, eso nos dice Bianca. Mientras se despide, Iván Noble, mi historia entre tus dedos. 12:12 en la Argentina.
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0: La sopa de pollo, esta noticia que llega justo al mediodía del sábado. La sopa de pollo es un clásico de las abuelas. Cuando alguien está resfriado y la ciencia... No, es que la abuela... Son lo más. ¿Cómo se las extraña? La ciencia encontró posibles explicaciones para algunos de sus beneficios. Porque si la abuela sabía todo, un libro abierto. Un estudio de la Universidad de Nebraska analizó sus efectos y encontró que algunos de sus componentes podrían ayudar a reducir procesos inflamatorios relacionados con las vías respiratorias. El caldo caliente ayuda a hidratar y puede aliviar la congestión y la irritación de la garganta, mientras que el pollo aporta proteínas y aminoácidos y las verduras suman vitaminas y minerales. Aunque no es una cura para el resfrío, dice la Universidad de Nebraska, una buena sopita puede ayudar a aliviar algunos síntomas y hacer más llevaderos esos días en los que no nos sentimos bien. La ciencia confirma a las abuelas, la sopa de pollo puede aliviar los síntomas del resfrío y la congestión respiratoria.

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Esto es mañana, 11 de octubre a las 20:30 en Quality Teatro. ¿Qué tenemos? 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Nombre, apellido, últimos tres del DNI y con eso ya estás participando.

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Un beso desde La Rioja capital. Qué versión que te mandaste, David Bisbal. Frente a frente, David Bisbal.

un ratito, dice unos minutos. Casi la una de la tarde. Toma la posta el señor Mauricio Palacios. ¿Cómo te voy a olvidar? Los Ángeles Azules con Vicentico. Olivia Wall. Lo sumó a Coti en esta canción y suena en el 10 de octubre. En este sábado divino. Aguardando por el solcito, claro está. Nos bajamos

0: Minari, me estoy por ir a entrenar sobre mi bici. Está bastante frío y la única forma que me motive es con ese tema. Saludos.
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como invitados, es lo que está sonando en el final. Antes de ponerle un punto este programa, tenemos el nombre de quien se lleva las invitaciones para beber Reno con Nazareno Casero, que deberá ir directamente por boletería del Quality mañana domingo.

0: es el ganador de las entradas. Ni un punto, ni una coma, ni dos puntos.
1: No seas así.
0: Es un punto final el de este programa.
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0: De Mauricio Ganador a Mauricio Ganador.
4: No esperaba menos de vos.
0: Hola, Mauricio Ganador 2, ¿cómo estás?
4: Muy, pero muy bien, buen sábado.
0: El común denominador de los mensajes es que está fresco.
4: Sí.
0: E inestable.
4: Sí.
0: Es correcto.
4: ¿De mí o del sábado? No, sí, está frescón. Creo que menos fresco que ayer.
0: Ah, mira.
4: Creo. Pasa que yo tengo el termómetro de las 6 de la tarde muy instalado, ¿viste?
0: Claro, sí.
4: Y el de las 12, 13 del mediodía es otro, es distinto.
0: Sí.
4: Pero mucho movimiento en la calle.
0: Claro, una cosa no quita la otra.
4: No.
0: Me parece que es un lindo día para hacer.
4: Sí, mirá, me he encontrado mucha gente haciendo cola en los peajes, porque
0: claro.
4: Mucho movimiento, sí, con el fin de semana largo, mucha moto. Esperar en la estación de servicio.
0: Ah, mira, es un buen indicador ese.
4: En la playa lo tuve que dejar con la llave para que lo estacionen porque no había lugar.
0: Claro.
4: Todo tiene que ver también, sí. ¿Viste? Con la hora, qué sé yo, cerca del mediodía se mueve, sí, mucho, y después de la siesta se plancha un poco más porque todo el mundo ya quiere llegar o ha llegado a un lugar. Pero es un buen indicador, digo,
0: sí, claro,
4: que esté todo eso así, ese conglomerado explotado, en cierta forma nos gusta.
0: Me encantó tu análisis. Lo propongo como ministro de turismo. Mauricio Palacio, ministro de turismo.
4: Oh, ¿sabes qué?
0: En los ratos libres.
4: Sí.
0: Total no hace nada, Mauricio.
4: Si me sobran 40 minutos por día, me sobran.
0: Se quedan con el Mauricio Ganador. Arrancan los 40 de la hit. Gracias a Ale Oliva, gracias a Fer Rojas en la producción. Flavia de la Mayor es mi nombre. Que tengan un fin de re lindo, el feriado. Acá nos encontramos. Chao. Chao.
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13 horas en punto. Mirá. Sacar una foto. 13 horas en punto. Mirá. Arrancamos los 40 de la Hit. Bienvenidos, buenas tardes, buen sábado. Qué lindo, qué hermoso encontrarnos en este fin de semana largo aquí en la señal de Cadena Hit. Y para todo el país, que es una de las cosas más lindas de ir conquistando, ir conectando, ir abrazando a nuevos amigos y amigas que se van sumando en la señal de Cadena Hit en toda la República Argentina. Van a sonar las mejores canciones de la semana. Sí, señoras y señores, van a sonar los que habitualmente escuchamos y algunos que otros nuevitos también. Así que a subir el volumen.

0: Así es el arranque con Elvis Crespo. BL, la canción se llama Pa' Bailar. 13:04, arrancó con todo.
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0: 351-519-9917. Tengan a mano el WhatsApp de Cadena Hit, que en un ratito arrancamos jugando. Ahora suena Hutti Frutti.
3: Son brasileiras.
4: Pedro Sampaio. Bye.

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1: Qué lindo que arrancamos, 13:07. Arrancamos así con un ritmo Tutti Frutti. Las que estáis junto con Pedro Sampaio. Y a partir de ahora vamos a activar una batería de canciones para que ustedes puedan llevarse pases dobles a Cines Dino. Las invitaciones de Cadena Hit son para que ustedes aprovechen este fin de semana largo y puedan ir a Cines Dino. Vamos a poner tres canciones y ustedes tienen que anotar el título de estas canciones. Ok, vamos con la primera.

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0: Nos podés escribir en el 351-519-9917 o en el mensajero de la hit con tus datos, el nombre de las canciones, o podés mandar un audio, que sabes que es cosa que me encanta. Y quedarte escuchando toda la tarde, porque en cada cambio de hora decimos quién se lleva los pases dobles para ir a Cines Dino en la ciudad de Córdoba. Si estás en la ciudad de Córdoba o cerquita, podés participar. Y si no estás cerquita de Córdoba, también podés mandar un audio y contarnos a ver cómo es tu fin de semana.
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0: Así que, mis chiquis, aquí nos quedamos hasta las 5 de la tarde con las mejores canciones de la semana. Hablando de mejores canciones, mejores duplas. Ricky Martin y Kany García reversionan este temón. Con un saludo para Anita, que nos escucha en Altagracia.

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0: Olivia Rodrigo. La canción se llama Drop Dead.
1: Hola, Fer. Hola. Desde Catamarca, rumbo a Villa María, escuchando la hit.
0: Bueno.
1: Obvio. Parada obligada en Colonia Carolla a comprar un salamito.
0: Perfecto.
1: Por acá, Luis, te saluda.
0: Bueno.
2: Anita.
1: Bueno. Vamos con esa música, el arroyo suena re fuerte aquí en el auto.
0: Un beso grande para Liliana, Alberto y Josefina. Si ellos me cambian el nombre, porque yo le tengo que... Claro, no les voy a decir su nombre porque me lo cambian al nombre. Yo soy Mauri. ¿En qué momento le sale Fer a la gente? Voy a hablar con Doctor Strange y que haga así una... ¿Viste como cuando Doctor Strange le dice a todo el mundo que olvide a Peter Parker? Le va a decir todo el mundo que olvide a Fer.
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0: A ver, ¿quién está del otro lado? Hola.
5: Hola, Mauri.
0: ¿Qué tal?
5: Acá limpiando la casa con el radio de fondo.
0: Ajá, muy bien.
5: Como todos los sábados.
0: Muy bien.
5: Mi nombre es Agustina. Agustina. Vamos a participar de las entradas al cine. Los bien. Temas son Amas, Bésame Otra Vez y Inquilino.
0: Bien.
5: No sé si tengo que decir el documento, pero digo las últimas cifras. 471.
0: Bueno, dale, listo.
5: Besos,
0: un beso grande. Amas no poder, no es Amas. Amas no poder, el nuevo de las pastillas de la abuela. ¿Qué hacemos? ¿La dejamos participar? Sí, mandó. Mandó 2.5 de 3. Suena Juana la Loca.

0: Ana me dice por acá, Mauri, con este día solamente tengo sentimientos panaderos, me dice. Bueno, estamos en la misma, ¿no? Llegamos al verano. Ni en scooter llegamos al verano. 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Dale, metele, metele. Mirá, ayer ya tuvimos ganadores, así que vamos a con todo, con todo, con todo, si no, ¿pa' qué? 13 con 28 minutos, son las 40 de la Hit, sonando así.
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0: Ella es Emilia en vivo, la canción se llama Exclusive.mp3.

0: Mauri, ¿cómo estás? Acá Araceli, desde Asencam, Entre Ríos. Integramos la cadena HIT acá en la 97.7, así que un beso grande para todos, escuchando por supuesto 24/7. Déjame saludar a Rolly, a Luana y a Tomás, que somos acá los que te escuchamos siempre. Un beso grande.
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0: Es la música junto con Luke Rey Italia. Esto se llama ¿A quién le importa? 13:38. Antes escuchábamos a Britney Spears con la nueva canción, que en realidad no es una canción nueva, es una canción del 2001, pero está reeditada para los 25 años del álbum Britney. Un poco de música nueva también que va llegando aquí a los 40 de la Hit.
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0: 13:38 y estamos acá hasta las 5 de la tarde. Ahora llega Quevedo y Nueva Línea al Golpito.

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0: encanta ese corte que hace ahí, ¿viste? Quedan solo las voces. ¡Qué brillante! Agus Bernasconi, Yami Safdie. Besos en pausa. 13:45. ¿Qué tal? ¿Cómo está el país?
1: Hola, Mauri. Te saluda Malvi acá de San Peña, Chaco.
0: ¿Sí?
1: A full, cocinando full. Algo para las Bendy.
0: Bueno.
1: Nos vemos. Chau, chau.
0: Nos vemos.
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0: Soy todo menos rencoroso, ¿eh? Así que por eso va el derecho a réplica para acá, para Alberto. No, para Luis. ¿Quién era?
4: Sí, perdón, perdón, pero estamos con el efecto del salame por acá, por... Colonia,
0: Carolina,
4: un beso.
0: Estamos con el efecto del salame, por eso se nos confundió tu nombre.

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0: Katy Perry, la canción se llama Watch It Burn. Con un abrazo grande para toda la gente que tengo conectada desde Cosquín. Ahí está Manuel. Dalmira me dice: Mauri, no puedo descargar la aplicación de Cadena Hit. ¿Cómo hago para participar del concurso? Bueno, te vas a un ciber, le pedís una compu a alguien, entras en cadenahit.com y ahí podés ir a participar, poniendo todos tus datos, ¿no? Claro. Mauri, le mandás un saludo a mi gran amiga Silvina Chacón, que está cumpliendo sus primaverales 48. ¡Qué grande! Daniel nos escucha desde Parque Sikiman. Quiero escuchar una canción de David Guetta, Mauri, que volvió a ser el número uno del mundo, me dicen acá. Bueno, dale entonces.
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0: Vamos anotando los pedidos, porque, bueno, lógicamente de eso se nutre nuestra lista de música. Lo que sigue le pertenece a Morat y Silvestre Dangond. Esto es Lo Poco Que Yo Quiero.

0: este es Prince Royce con Corazón sin cara.
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0: Qué hermoso, qué bonito. Está como un poco más claro el día en Córdoba, no sé. O es cosa mía. Que no está tan gris, tan nublado, tan apagado. Me parece, no sé. 14 grados, 6 décimos de temperatura, 70 el porcentaje de humedad. Viento del sudoeste a 6 kilómetros por hora. ¿Cómo estás vos del otro lado? ¿Cómo están ustedes? Esperando que la pasen muy, pero muy, pero muy, pero muy, pero muy, pero muy bien. Estamos haciendo este programa con un saludo grande para Norma, que me dice, está hermosa la música. Te escucho desde Alma Fuerte. ¡Buena! Mira, primero vamos a anotar las tres canciones para participar de los pases al cine de esta hora. Y después te digo quién se lleva los pases de la hora anterior. Esto es lo nuevo de Cani García. Esto se llama

0: lo mereces.
1: 8 minutos ya pasaron de las 2 de la tarde. Canciones que ya vamos a escuchar completas en su momento. Esta ya pasó completa y es la nueva de Britney Spears, que se llama She'll Never Be Me. Que si no la notan en inglés, pueden... La nueva de Britney. Guardar como la nueva de Britney. O la de los 25 años de Britney. Claro, se cumplen 25 años del lanzamiento del álbum Britney. Y esta canción, que fue originalmente escrita por Britney junto con Justin Timberlake en el 2001, vuelve reeditada.

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0: Con estas tres canciones empezás a participar si recién llegas o si venís desde temprano, volvés a mandar el mensaje con todo. Porque acabo de borrar todos los mensajes. El único mensaje que salvamos es el mensaje que envía Juli Mercado. Juli Mercado 762, que se lleva su par de entradas para ir a Cines Dino. Julieta desde Anisacate estuvo participando en la hora anterior. Julieta Mercado 762. Tenés un par de entradas de Cines Dino esperándote aquí en Alvear 139.
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0: Y esto va a pasar así durante todas las horas de programa. Así que vamos, chicos, vamos, chicas. A meterle garra y energía. El sábado está gris. Pero desde acá adentro le vamos a poner mucho color, mucha onda. ¿O no, Abel?

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Benja Amadeo. La canción se llama Mil Disparos. Emanuel me dice, seguimos escuchando la mejor radio, como siempre, desde Carlos Paz. Día gris, pero con la mejor onda, me dice Emanuel, que nos está escuchando en 105.1. En Villa Carlos Paz está sonando Cadena Hit. Por ejemplo, estamos en Provincia de Buenos Aires, el 9 de julio, somos 100.3 FM, en Gaiman, 104.7, en Aymogasta, 90.5, en Córdoba Capital, 91.9. Estamos con vos todo el día y con las mejores canciones en los 40. Es el turno de presentarlos a ellos, son los Tipitos. La canción se llama Voy a ser, vas a estar. La letra, prestale atención. Seguramente en alguna estrofa te interpela. Escuchá.

0: La canción le pertenece a los auténticos Decadentes y se llama Te Quiero Tanto. Te quiero tanto a vos que estás del otro lado, escuchando, compartiendo. Escuchando mientras estás trabajando. Me imagino que la gente que está laburando en fin de semana largo no debe estar así como muy jajaja, ¿no? Pero bueno, están ahí para que nosotros podamos disfrutar del fin de largo. ¿Sí?
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0: Así que bueno, entre todos vamos a sacando este fin de semana largo adelante, chicos. Llega lo nuevo de Daddy Yankee. Esto se llama Besarte Otra Vez. O capaz que lo ves como Bots.

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0: junto con FMK sonando a las 14:39. Mauri, acá en Villaguay, suenan los 40 de la HIT en 97.1. El 8 de octubre cumplimos 33 años. Saludos al equipo de Mesopotamia FM, la Meso FM, que forman parte de Cadena HIT, en nuestro grupo de adherentes que crece todos los días. Un abrazo gigante.
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0: Por acá Lucía me dice, Mauri, está todo cortado el centro.
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0: Los que pasan por 27 de abril no pasan. Me dice, siguen por Belgrano y los colectivos que desvían por Cañada y 27 de abril ahora no desvían, siguen por Boulevard San Juan. Hay una feria en Plaza de la Intendencia, Plaza de la Intendencia y Sobremonte. Dice, pero bueno, quería contarles eso. Bueno, gracias Lucía por el reporte.
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0: Ya vamos a averiguar bien, vamos a tirar buena data para eso.
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0: Ahora llega Luciano Pereira.

0: Aitana con Superestrella sonando a las 14:46 minutos. Mauri, ¿cómo va a seguir el clima? ¿Cómo va a estar el fin de semana largo? A ver. Vamos haciendo un check. Pequeño check. 14:06 a esta hora. Para Córdoba, mañana domingo, algunas lluvias por la tarde. Mínima 12, máxima 18 para el domingo. El lunes, mínima 13, máxima 17, con algunas lluvias aisladas por la mañana. El martes, algunos chaparrones, mínima 14, máxima 20 grados, igual que el miércoles y el jueves. Bueno, definitivamente, una semana donde vamos a tener que secar la ropa en el tender adentro de casa, con ayuda del ventilador, del aire acondicionado, de la estufa. Pero no la habíamos jubilado a la estufa, no le dijimos hasta el año que viene a la estufa. Pero bueno, acá estamos nosotros con el pronóstico para la ciudad de Córdoba. ¿A dónde están ustedes? Del otro lado. ¿Conectados en qué parte del país? A ver.
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0: Mientras vamos haciendo un poquito de sinergia, de conexión, y también nos van así como chusmeando, nos van chimenteando de cómo va el clima en su zona, los dejamos con los chicos de Cruzando el Charco y Por Vos.

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la música junto con Dini Ulises. La canción se llama Dos Amantes. Se está realizando el Encuentro Plurinacional de Mujeres y Diversidades. Esto es durante todo este fin de semana y tiene que ver con lo que me contaba Lu más temprano. El Encuentro Plurinacional de Mujeres, Lesbianas, Trans, Travestis, Bisexuales, Intersexuales y No Binarias, que se desarrolla entre el 10 y el 12 de octubre en la ciudad de Córdoba. Un amplio operativo de tránsito, un evento que se va a desarrollar entre los barrios Centro, Alberdi y Nueva Córdoba, con cortes y desvíos, para que lo tengan en cuenta.

0: extensa de actividades con los cortes, los diagramas, todo. Ahí está la explicación que tiene que ver con esto que me contaba Lu más temprano. Pero dice, está cortado 27 de abril, hay desvío de los colectivos y demás. Así que bueno, vamos teniendo en cuenta todo eso, ¿no? Por ejemplo, desde el viernes 9 a las 9 hasta el lunes 12 de octubre, a las 22 horas, se va a realizar un corte de tránsito en Arturo M. Vaz entre 27 de abril y Duarte Quirós. Ese es uno de los cortes. Duarte Quirós desde Marcelo T. de Alvear hasta Arturo M. Vaz y las calles Bolívar y Ayacucho, desde Boulevard San Juan hasta Duarte Quirós, tendrán duración hasta finalizar el evento. Esto va desde el sábado, desde hoy. Después hay cortes en las intersecciones de General Paz y Boulevard Mitre. Y durante cada día del fin de semana largo habrá un corte y una intervención en distintos puntos de la ciudad. Es larguísimo, pero está todo en la página cordoba.gov.ar/encuentro-plurinacional-esquema-desvíos. Para que lo vayan repasando bien puntualmente por dónde andan ustedes en la ciudad de Córdoba, pero sepan que no es el único evento que se va a desarrollar durante este fin de semana largo. Por ejemplo, en la cancha de Belgrano toca Airwag y todo el contexto de la cancha de Belgrano, y te podría decir, por lo que he visto, no va a ser el único punto de la ciudad de Córdoba afectado al show de Airwag, porque antes de venir para el programa pasé frente a un hotel que está acá en el centro y la cantidad de gente en la puerta del hotel no te puedo explicar. Todos chicos y chicas, lógicamente, fans de Airwag. Así que bueno, tenemos ahí una data para aprovechar del finde. Le mando un saludo a María Silvina, que mira, justo veo en el mensajero, me acaba de compartir esta data que nosotros estamos leyendo a solicitud de Lucía, que nos estaba consultando más temprano. Es la hora 14:59. En 5 minutos sorteamos más pases a Cines Dino.
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0: Ahora llega ella, Karol G, acompañada de Jude Line junto con Rusowski. La canción se llama

0: la música de Marcela Morelo, que anoche se estuvo presentando en la ciudad de Córdoba con varios invitados, entre ellos la vimos a la Euge Quevedo, que estuvo ahí, muy bien. Bueno, momento de hacer sorteo. Pero antes de sortear, quiero que le presten atención a las canciones nuevas.
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0: A ver, nuevas canciones. Qué bueno que está este. ¿Sabés qué es esto? Esto es lo nuevo de Enrique Iglesias. Enrique Iglesias y Santos Bravos haciendo Hula Cala Cala. Está bueno, ¿eh? Escucha. Anotando el título de las canciones, podés participar por las entradas del cine. Si recién llegás o si venís hace rato, sabes que vamos a eliminar todos los mensajes, pero vamos a salvar a uno, que va a ser el ganador de esta hora, que se va a llevar pases a Cines Dino. Ella es una de las tres que escuchamos.

0: Ellos son los Murat. La canción se llama Me Mata. ¿Querés ir al cine? Bueno, con el título de estas tres canciones, nombre, apellido, documento, en el 351-519-9917, que es nuestro WhatsApp, o en el mensajero de Cadena Hit, o con un audio, estás participando. Y tenemos que decir, ¿a quién salvamos? Borramos el mensajero, liquidamos todo y el único mensaje que queda es el de Jessica Aguilar, 640. Jessica Aguilar, 640. Muy bien, Jessica, felicitaciones. Mandó ahí todo anotadito. Quiero las entradas al cine, queremos ir con mi familia, somos los cuatro fantásticos. Bueno, entonces van dos dobles para vos. Jessica Aguilar, 640. Y en la hora anterior, Julieta Mercado. Terminación de documento en 762. Ganadores que pueden pasar por aquí por Cadena Hit. Estamos en Alvear 139, pleno centro de la ciudad de Córdoba.
1: Que viene ahora, la llevamos todos en el corazón, me parece.
0: Suena Tambiónica en vivo, junto con Andrés Calamaro. Esto se llama... ¿Cómo se llama? Acá.

0: Andrés Calamaro.
1: Gracias, Chano, por estas tres noches en Vélez que no vamos a olvidar jamás.
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0: Es la música de Luis Fonsi, la canción se llama Me Despido. Acá Lulú me dice, ¿cómo participar de los premios del Día de la Madre? Me parece que me está queriendo consultar acerca de el cero kilómetro. Bueno, fíjate en cadenahit.com, nuestra página. Ahí está todo. Tocás la fotito y entras a participar. Desde 9 de julio, provincia de Buenos Aires, escuchando siempre. Abrazos inmensos, dice Viviana. Qué grande, Vivi. Gracias por estar ahí del otro lado. 15 con 17 minutos. ¿Qué onda con el fútbol? Hoy tenemos Barraca Central Huracán, Central Córdoba de Santiago del Estero, Estudiantes de La Plata, Tigre Banfield. Y a la noche Talleres se enfrenta, perdón, a la noche River enfrenta a Estudiantes de Río Cuarto. Ahora, en un ratito, 15:45, arranca el partido entre Barraca Central y Huracán. 15:45. Y a la noche terminamos el día con River Estudiantes de Río Cuarto, 21:30 horas.
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0: 15:26, estamos escuchando a Cat's Eye con Animal. Bueno, acá tengo mucha gente participando por las entradas y mucha gente que no está poniendo los datos, chicos. Por favor, te lo pido. ¿Están ahí? Bueno, tienen que ir con los datos, ¿eh? Estoy en la farmacia Líder trabajando, Mauri, escuchándote como siempre. Me dice por acá Marian, que está anotándose. Mi amiga Moni y yo estamos acá escuchando la radio, queremos las entradas, me dice Ana María. Bien, muy bien.
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0: Acá me dicen, Mauri, no encuentro el concurso en la APP. Mira, lo que puede estar pasando es lo mismo que me reportaron ayer, que tienen una APP de radio que no es la APP de Cadena Hit. ¡Ojo con eso! ¡Ojo con eso, amigos! Porque hay gente que está escuchando a lo mejor lo del concurso del cero kilómetro y van a la APP a escuchar radios, pero no es la APP de Cadena Hit, no es la APP oficial. Te aparece la fotito. Está la fotito mía y debajo del reproductor está la foto del concurso. Fíjate, si no te aparece, hay algo mal que no anda bien ahí.

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es la música de las pastillas del abuelo. La canción se llama Tarot. Maxi me dice por acá, Mauri, mandanos un saludo. Estamos de viaje a Cochinga. Estamos por la ruta con Alonso y Erika escuchándote. Pasate alguno de los temas de Ricky Martin de los nuevos. Esperemos que no llueva. Te mandamos un abrazo. Hace un ratito sonaba Piquito, Piquito, Piquito de Ricky Martin. Abrazo grande. Buena ruta, buen viaje. Hermosa tu compañía, soy Fabiana. Queremos ir al cine, la tarde está especial, me dice Fabiana por acá. Gracias, Fabiana. Gracias por estar del otro lado. Es la hora 15 con 42 minutos. ¿Están con ganas de ir a cines? Dino, bueno, en minutos se viene un nuevo sorteo. ¡Upa! ¿Qué pasó? ¿Pasó de largo? Esto es lo nuevo, 91 Nuevo, que le pertenece a Enrique Iglesias.

0: maestra del reiki, del yoga, sanadora húngara, que compone música espiritual con IA. Y bueno, a través de las redes se empezó a viralizar. Y es la canción que escucha el planeta entero. Bad Times, lo que estamos escuchando. Un abrazo grande para Ivo, que me dice, tío Fer, se cambiaron el nombre de una, ¿qué pasó? Y bueno, cosas que pasan a veces, ¿viste? Abrazo grande para Ivo y para su familia que están siempre conectados a la hit. Estamos con mi novio haciendo un pedido de 130 pizzas con la radio de fondo, me dice Jazmín. Grande Jaz, grande el novio. Están amasando, están precocinando, están leudando. ¿Qué están haciendo con las pizzas? Fuerte abrazo, ¿eh? Gracias por este programón. Saludos desde Montecristo, me dice Gaby. Gracias, Gaby. 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
0: Ellas dos se juntaron y se hicieron más virales de lo que ya son. Son las diosas de el pop argentino. Estamos hablando de Lali, de Tini. Esto es...
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0: ¡Claro! Esto se llama Un Amor en vivo. 15:52. Hasta las 5. Estamos en los 40 de la Hit. Subí el volumen, que se despierte el barrio. ¡Dale!

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0: Es la música de Miley Cyrus, la canción se llama Bass Persuades. 4 de la tarde con 6 minutos. 16:06. Colapinto terminó 16º en la clasificación en Singapur, pero largará 15º por una sanción a Russell, el piloto argentino que tuvo un toque en el muro durante la última vuelta y no pudo mejorar su tiempo. Pierre Gasly, que pasó a la Q3 y quedó 10º. Fin de semana donde a Colapinto hay un video donde se le frena el auto, se le apagó el auto. Qué fin de semana, Dios mío, viste cuando decís, ay Dios, sacame de... Pero bueno, ahí estamos, aguantando los trapos, también para el querido Franco Colapinto.
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0: Último 5 y se viene el sorteo de los pases a Cines Dino. Para los que están escuchando, en el 351-519-9917 estamos regalando entradas para Cines Dino de la ciudad de Córdoba. Así que quédate ahí que ya sorteamos.

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0: es la música de Paulo Londra. La canción se llama Me Asfixia la Ciudad. Concuerdo totalmente con la letra y el ánimo de la canción, con el mood de la canción. Sí, sí, sí, sí. Firmo, compro, concuerdo, acuerdo.
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0: Match. ¿Qué más le decimos? Todo eso. Bueno, tenemos sorteo. Vamos a ver quién se lleva los pases al cine de esta hora. A ver cómo sale todo esto. Mucho éxito, mucha suerte para todos. A ver. Dale. 16 y 16. Pidan un deseo que se convierte en entradas al cine para Cecilia Ayelén Ventre. Cecilia Ayelén Ventre. Terminación de documento en 759. Te llevas dos dobles. Cecilia Ayelén Ventre. Se lleva dos dobles y se suma al premio de Jessica Aguilar, 640, y de Julieta Mercado, 762. Salieron todas, chicas. Bueno, las esperamos por aquí, por Alvear 139. Tienen tiempo hasta las 9 de la noche. Pueden venir hoy, mañana o pasado. Mientras vengan antes del 14 de octubre, está todo súper, súper, súper. Así que, chicas, ganadoras de los pases al cine, reiteramos: Julieta Mercado 762, Jessica Aguilar 640 y Cecilia Ayelén Ventre 759.
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0: A continuación viene una canción que es muy parecida a varias otras, pero es una canción nueva. Es lo nuevo de Timo en vivo, compatriotas de Los Morat. Esto se llama Vino Rosé. Pues no, no es esa canción. Tiene el punteo de guitarra y tiene ese ritmo tan, pero tan pegadizo. Escucha.

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0: música de Coti. Olivia Wold, esto se llama Tus Errores. Un saludo grande para Mía, que está con su amiga. Estamos haciendo trenzas ahí en Perme. Un abrazo grande, me dice Carol. Me manda foto de las chicas ahí con las trenzas. Muy bien, muy bien. Vamos, gracias por tanto, gracias, me dice Ayelen, una de las ganadoras de cine. Mauri, esa canción de Timo que pasaste recién, le cambiaron la letra a Corazón Espinado. Pero qué chantas que son. No, no son chantas. Es muy normal que hoy en día en las composiciones los artistas hagan uso de algunas melodías, ¿viste? Una especie de gancho, como que juegan un poquito. Lo hizo Coti en esta canción que se llama Tus Errores. Lo hicieron los Caligaris con Los Decadentes en la canción que se llama Te Quiero Tanto. Es muy normal, es muy normal. Hay una especie de revival de viejas melodías que vuelven en las producciones. Estamos acá en la media hora final. Ya se viene el Top Hit, el repaso con las 10 canciones más importantes de la semana.
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0: Acá me dicen, Mauri, mandar un saludo a mis hijos que están escuchando, Mai y Mateo, mamá los ama desde Chilecito. ¡Qué hermoso! Bienvenido, Chilecito. Gracias por estar ahí, escuchando Cadena Hit. Ahora nos vamos a... Luciano Pereyra se vuelve a cruzar en los 40 de la hit con este temazo. Yo no quiero olvidarte.

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0: Esto es lo nuevo de Morat, la canción se llama Me Mata. 16:39. Morat ha logrado revolucionar por completo a sus fanáticos al revivir la guerra de los bandos con los adelantos de sus próximas canciones. Esta es una, Me Mata. Y se va a venir Suéltame, que es otra canción nueva. Me Mata. Lo nuevo de Morat sonando en Cadena Hit a las 16:40.
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0: Hablando de canciones que la rompen, escuchá lo que traen estos dos que son un fuego.

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0: Esta es la música junto con Lauta, Manuel Turizo y Puñaladas. Acá me dice Eli desde Río Ceballos: che, no te puedo enganchar en la radio, tengo que escucharte en la compu. ¿Qué está pasando? No sé, voy a consultar. ¿Probaste el 91.7? Porque me parece que hay una repetidora que el 91.7 nos podés encontrar mejor ahí. Esta de Villa Jardino, me parece. Creo que llega. Sí, debe haber alguna cuestión ahí con las sierras chicas. ¿Alguna interferencia? ¿Alguna antena que se corrió, tal vez?
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0: Momento del temazo. Antes de hacer el repaso del top hit, esto le pertenece a David Bisbal. Faltan horas para que llegue Bisbal a Córdoba. Tenemos una semana en Córdoba con Airbag, Marcela Morelo, David Bisbal, Fito Páez. Todos en el mismo mes, todos en octubre. Así que, ay. Esto se llama Frente a Frente. Ya venimos.
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0: Balvin, la canción que se llama Session 62. 55 minutos. Estamos a 5 minutos del final y tenemos que meter 10 canciones. ¿Lo lograremos?
1: Puesto número 10.
0: Empezamos a repasar el Top Hit con las 10 mejores de esta semana. En el puesto número 10 están Los Ángeles Azules y Tini.

0: la reunión entre Silvestre Dangond y Morat. Esta canción se llama Lo poco que yo quiero. En los 10 mejores de la semana están en el puesto número 9.
1: Puesto número 8.
0: Miley Cyrus.

0: rápido, rapidísimo el top hit de hoy.
1: Puesto número 7.
0: Eso. Desde Carlos Paz, estoy escuchando a Mauri, me dice Juliana. Un abrazo grande, Juli. Vale de Chilecito con Mai y Mateo. Y muchísima gente en toda la Argentina conectada. A esta hora, Cadena Hit, pasaba Abel, Ibuprofeno.
1: Puesto número 6.
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0: Puesto número 6 para Agus Bernasconi. Sami Safie. Besos en pausa. Estamos en Carlos Caseros, provincia de Buenos Aires. 102.3, también es Cadena Hit. ¿En qué lugar de la Argentina estás vos conectado, conectada? ¿Están ustedes ahí del otro lado? Vamos, chiquis, que tenemos que seguir rápido.
1: Número 4.
0: En el puesto número 4. Esto le pertenece a Abraham Mateo, María Becerra. ¿Y cómo se llama la canción?
2: Que me encanta.
0: Así. Reitero el nombre de ganadores de los pases al cine que tienen que pasar a buscar sus entradas por acá. Juli Mercado, 762. Jessica Aguilar, 640. Y Cecilia Ayelén Ventre, 759.

0: resonante para la gente que nos escucha en Concordia. Estamos sonando, por ejemplo, en Paso de los Libres, en 102.3. Estamos en Guandalacol, 94.7, es Cadena Hit. ¿Viste? En todo el país hay alguien que está con la radio prendida, con Cadena Hit sonando. ¡Casu! Dejaba el puesto número 3 con Si Una Vez.
1: Puesto número 2.

0: En Jujuy estamos escuchándote, Mauri. En la 93.7, me dice por acá Alberta. Bueno, un abrazo grande. Muchas gracias por estar ahí. 6:16:59. Unos 30 segundos faltan para el top de hora. Y nosotros empezamos a despedirnos. Ya se viene fuera de lista con el señor Andrés Mansur. Y ya se viene el puesto número uno. Mauri Palacios es mi nombre, me acompaña el señor André Moya en la musicalización. En la producción, María Fernanda Rojas y Fer Balea. Esperando que todos tengan un excelente, excelente fin de semana, nos despedimos con el puesto número uno. Karol G, Jude Line, Rusowski, se viene Baby Wow. Chau, chau, chau, chau, buen fin de semana.
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0: que estamos, volvemos al año 2009 para encontrarnos con Robbie Williams. Era la canción que le daba presentación a su álbum número 8, lanzado en ese año. Se llamaba Really Kill the Video Star. Estamos escuchando a Robbie Williams con Baris, abriendo nuestro sábado de gloria, de Fuera de Lista.
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0: Amigos queridos, ¿cómo va? Soy Andrés Mansur. ¿Cómo anda la gente del fin de semana? Hola a todo el mundo. Los que están con pachorra, los que están exultantes por el fin de semana, los que andan quién sabe por dónde, desparramados en algún lugar de las sierras, viendo el verde. Espero que esté lindo todo por allá. Y los que andan un poco más lejos también, escuchándonos en otra parte del país, acá estamos hasta las 7 de la tarde en el programa que le mete una trabadita a la radio, porque ponemos canciones fuera de lista que tiene que ver con éxitos de otro tiempo, canciones que no fueron éxito y que forman parte de la obra de un cantante, y vos también podés meter la cuchara e ir eligiendo alguno de los temas que van a ser parte de nuestro programa. Nos quedamos como siempre con Lucho Alegre, que compagina, nos da una mano, y con canciones hermosas que vamos buscando y rescatando, trayendo de un poco más allá de los 90. Podemos llegar hasta los 80 fácilmente. Y también tenemos temas nuevos que por ahí no están sonando en la radio y que me gusta compartirlos con vos. Me encargo de traer mi música. Tengo el gusto, el privilegio y la bendición de hacer este programa. Así que también te agradezco muchísimo que seas parte, me prestes la oreja y que estés acompañando. Soy Andrés Mansur. Estamos arrancando nuestro Fuera de Lista de este sábado con este superclásico de nuestra música. Son Desacados. Ella se iba a París y bueno, no daba muchas señales de vida desde allá. Más de lo que te imaginas.

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Ahí estamos con Mau y Ricky, que invitaron a todas para esta versión remix de Mi Mala. ¿Se acuerdan de este tema? Está Lali, por ejemplo. Está Becky G. Está Karol G. Y está Leslie. Mi Mala, sonando de hace un par de años atrás. Acá vamos desplegando nuestra alfombra colorada y todo el mundo va desfilando con sus cancioncitas. Pasás vos también. Gente que anda lavando el auto a esta hora de la tarde. Los que nos van escuchando en el resto de la Argentina, ¿cómo andan? Somos 150 radios que estamos conectados a esta hora en cualquier rincón del planeta. Tírame un texto a ver si estás escuchándonos en el futuro, en el pasado, si estás, por ejemplo, no sé, escuchándonos en la costa oeste de Estados Unidos, viviendo en California, capaz, y estás en tu mediodía por allá, o qué hora es más o menos. Deben ser como las 11 de la mañana, ¿no? Acá en Córdoba, pasadas las 5 de la tarde, son dos horas hermosas en las que estamos juntos en la radio. Espero tu texto, nos vamos poniendo en órbita de las canciones fuera de lista y presentándote absolutamente todo lo bueno que tenemos para compartir con vos hasta las 7 de la tarde. Que son canciones, como te digo, que van buceando diferentes ritmos, estilos, y son también algunos pedidos de ustedes, como este temazo que me habían pedido el sábado pasado de LP, la super cantante, el super monstruo canadiense. Es la cantante que hace Lost on You, pero que elegimos este tema, que también está fantástico, para descubrir y redescubrir su música. LP, Girls Go Wild.

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vamos precalentando, poniendo a baño María nuestra noche, los que recién a esta hora van despertándose, pero ya con ímpetu y con ganas de celebrar una noche eterna, que saben que va a tener final abierto, y están contentos por eso. Calvin Harris con Ellie Goulding marcaban toda una época, 2013, con este temazo. Es Outside lo que estamos escuchando. Amigos de Fuera de Lista, hola, todo el fin de semana en la HIT con programación exquisita y música muy, muy buena. Nosotros entre las 5 y las 7 de la tarde nos hacemos un lugarcito, el resto, porque así, nos hacemos los independientes, nos hacemos los raris, ay, ahí va la distinta. Y sí, la verdad que sí, porque es el programa que pone música diferente. Canciones que no están en las listas de la semana, de ahí el nombre, Fuera de Lista, no mucha más ciencia que eso. Gente que va saludando en el mensajero también a través del WhatsApp, está Sara con nosotros, fiel oyente de la HIT como siempre. Te escucho siempre, Mansur en mi negocio, un beso grande, Sarita, bienvenida. Un tema de Sin Bandera pide Nancy, que nos escribe desde Santiago del Estero. Ahí está, no sé si me salió la tonada, supongo que no. Agustina le manda un beso grande a la familia Osler y en especial a mi amiga Candela. Mansur, estoy escuchándote mientras estoy estudiando. Ahí las páginas se van dando vuelta también con mucho más arte y felicidad con la música de Fuera de Lista. Tenemos hoy un mega recital, sabes que siempre tipo 6:30 de la tarde, un poquito más, arranca nuestro recital para disfrutar de una banda, de un cantante con su obra en vivo, y hoy venimos muy rockeros con el recital. Así que yo te digo, si te gusta una banda leyenda del rock, o si quieres saber de qué se trata, quédate escuchando porque se va a poner muy, muy bueno el reci. Y hablando de leyendas del rock, nos vamos a escuchar a Los Redondos. Esto es Todo un Palo. Seguí con nosotros en el fin de semana de Cadena Hit.

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0: estamos escuchando El Polaco con la China Suárez. Su último éxito fue este. De la China, No Quiero Verte. Yo te digo, igual que esta canción a mí me encanta, obviamente por eso la traigo al programa. Y además me parece que ella andaría muy, pero muy bien como vocalista femenina de un grupo de cumbia canchera. Decime si no le cabe. No le pedimos mucho más. China, si tenés ganas de volver a laburar alguna vez en tu vida, podés agarrar la pala y hacerte vocalista, armar un grupo nuevo, porque estamos como medio carentes, ¿no? No hay más producción, por lo menos nueva, que esté rotando de los grupos legendarios de la cumbia canchera. Es El Polaco con la China. ¿Y cómo podés hacer, Mansur, para meter en un mismo programa Los Redondos, Pet Shop Boys y la China Suárez? Todo se puede. Este programa es una jarra loca. Es una jarra loca que tiene miles de ingredientes. Y ayer salió un álbum que puede ser el álbum de la semana para todos los que son amantes del pop. Troy Sivan ha vuelto al ruedo con un álbum que además tiene el beneplácito de Madonna, que ella en persona le dijo: sí, te dejo que samplees music para tu canción Party, que es el tema que presenta She's the Best, el nuevo álbum de Troy Sivan, que tiene obviamente mucho glamour, es cultura pop pura y auténtica, es una sobredosis de pop. Y además, en el video, vos sabés que sale Gandalf, o sea, quien abre el relato del video de Party es nada más ni nada menos que el actor de Gandalf, dando un monólogo en un castillo en Inglaterra, que, bueno, remite mucho a todos los que son fanáticos de El Señor de los Anillos, de Harry Potter y toda esa serie, más que todo Harry Potter, ¿no? Y toda esa serie como de cine de fantasía. Bueno, vamos a escuchar el álbum, ya está disponible, no lo vayas a escuchar ahora, lo escuchás cuando tengas un tiempo en otro momento de la vida. Está desde ayer ya en todas las plataformas, lo nuevo de Troy Sivan, se llama Party, la canción presentación.
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0: Te está gustando esta canción y lo sé. Es un gran clásico de Bronski Beat, pero retomado por un cantante actual, que es un cantante muy, pero muy particular. El tema lo conoces y a él capaz que no tanto. Él se llama Orville Peck. Es un cantante de country que evoca todo el sonido nostalgioso de la música tejana o bien característica del folclore de Estados Unidos, de la música country, ¿no? De los 60, 70, y lo intercala con elementos del indie rock y también con aspectos pop. Él recrea dentro de su estética siempre como de hombre de barba, de vaquero y un rostro cubierto por máscaras. Es como su enigma de no mostrarse a cara descubierta. Orville Peck, este cantante que estamos escuchando, recrea canciones clásicas y también hace temas, por ejemplo, de Lady Gaga, en una versión, sí, una versión como que es medio nostalgiosa y una versión alternativa de lo que es la música country, ¿no? Un country alternativo. Él se llama Orville, si lo querés buscar, porque me parece que es una perlita que encontramos. Orville Peck, con CK, Orville Peck. Esto es Small Town Boy, que como te digo es un clásico de Bronski Beat, sonando hermoso en Fuera de Lista. Estoy esperando tu texto, a ver por dónde andás. ¿Andás volante en mano? Bueno, que el acompañante nos mande un texto, a ver si los saludamos, si están en la ruta. 351-519-9917 es el WhatsApp de Cadena Hit. Te lo repito, desde cualquier parte del país. 351, que es Córdoba, 519-9917. Quédate que tenemos mucho para compartir con vos. Se pone lindo el atardecer del sábado en la radio.
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sonando Donato y Estefano, una canción que le gusta mucho ahí a las juidiosas que nos están escuchando, a las chichis de 50, de 60 y a los chicos más jóvenes también. A mí me encanta Donato y Estefano y Bailo. Te hace acordar a épocas cuando eras bien chiquitito capaz, o una canción que escuchaba tu tía mientras limpiaba y bailaba con Donato y Estefano. Un beso para Agus, que nos está escuchando. Saludos a la familia Osler y en especial a mi amiga Candela. Estoy escuchándote desde acá. Envíale más C. Estoy finalizando mi jornada laboral. Ay, pero qué bien hablada, Gise, mi jornada laboral. Un beso grande y gracias por el elogio en tu mensaje. Sos muy cariñosa y te lo agradezco. Linda tarde en Buenos Aires. Nos está escuchando el amigo Mario. ¿Qué haces, Mario? ¿Cómo anda todo por allá? ¿Tranquilo? ¿No llueve? A diluviar en Buenos Aires, que 2x3 llueve y es muy húmedo. Andrés, te escucho como siempre. Gracias por la compañía. Un saludo para todas las chicas que están escuchando la radio en el Chango Más. Un beso gigante también ahí. Súper despensitas, mercerías que vuelven a abrir las puertas a esta hora. El que va caminando, como siempre te digo, medio cabizbajo, porque este turno es mortal. Cuando te cortan el turno el sábado, que te vas a tu casa y vos decís, no tengo ganas de volver, quiero renunciar, ya está, no vuelvo. ¿Te pasó alguna vez? Seguro que sí. Seguro que sí, porque es como bastante complicado. Además viene toda la gente más loca. Ahora, no loca, digamos, de cerebradita, sino como más ansiosa, que quiere que la atiendas rápido porque se van a hacer algún plan. Y ahí estás vos, mega esclavizado en el negocio que abre a las 5:30, 6 en los barrios. Hablando de barrios, un beso grande a todos los amigos que nos están escuchando en cualquier lugar de Córdoba. Somos una ciudad hiper grande, le cuento al resto del país que por ahí no tenga como idea. Supuestamente tenemos el título así de elegido más grande de Latinoamérica, me parece. Yo no puedo creer que seamos como más grande en kilómetros cuadrados que San Pablo, por ejemplo. Lo que pasa es que creo que administrativamente esas ciudades hacen divisiones. Y ya cuando, por ejemplo, qué sé yo, Inaudi ya sería otra localidad, ¿entendés? Y no Córdoba, en la concepción de otras ciudades. Por eso es como que Córdoba tiene una mancha urbana en kilómetros cuadrados, la más grande. Este programa, viste, es muy cultural, no solamente escuchas tonteras.

o canciones así como bizarras o nada que ver. No. También se aprende de, sobre todo, geografía local. Hoy, en esta unidad, geografía local. Bueno, amigos, aquí estamos. Soy Andrés Mansur. Hola a los que se van sumando. Buenas tardes. Está Lucho Alegre, que nos da una mano en la compaginación del programa. Y te vamos a presentar este temazo de Amy Winehouse, Tears Dry.

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1: Vamos a ir cerrando nuestro primer capítulo con este superclásico del Eurodance, pero traído acá al 2025. Es Cry For You, la canción You Never See Me Again, que la conocemos todos y es un temazo, hecho por Side Piece en el remix 2025 para un clásico del Eurodance.

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2: Queridos amigos, bienvenidos a los que se van descolgando de una siesta tenebrosa de sábado, esas que te dejan medio mareadito, a los que están preparándose porque van subiendo la escalinata de los festejos de la noche, a los que andan esparcidos por la ciudad laburando y los que andan en otros lugares de la Argentina escuchando Fuera de Lista. Soy Andrés Mansur, te acompaño, traigo mis canciones y estoy chocho de que seas parte de este super programa. Tenemos una hora más por delante y se viene el recital, no te muevas.

hablando de álbumes de este trimestre, de este mes, ha salido hace menos de un mes, Miley Cyrus con Bass Persuades. De ahí extrajimos otra canción para darle más probaditas al álbum. Este es un lindo tema, es una canción súper tranqui, Let's Get Married, se llama, casi como un romántico dentro del tema, dentro del álbum nuevo de Miley, que estamos escuchando en Fuera de Lista. Antes era Sass con Miguel Mateos, Cuando Seas Grande. Vamos saludando a Adri, que está con nosotros, está tomando unos mates, viene ahí tranquila, con el panorama despejado. Nada más lindo, ¿no?, que la merienda que del sábado de la tarde, cuando estás como ahí con el horizonte abierto a propuestas o a quedarte en casa, descansando lo que necesita tu cuerpo, tu cerebro, y escuchando justamente necesidad de qué tenés a esta hora de la tarde. Un tema de Bee Gees pide ella mientras nos acompaña. Un beso grande también para Ana, que está en barrio Ayacucho. Dice, acá también te escuchamos, hablando de los barrios de Córdoba. Gracias, un beso gigante a todos los amigos de barrio Ayacucho. Mi tema fuera de lista es El Sueño de la Gitana, de Rata Blanca, temazo. Tenemos que anotarlo para el próximo sábado, si lo podemos traer. Haceme acordar en la semana o algo. Lo tendría que anotar yo. Laburá, Mansur, hace algo. Anotalo en un papel y llévatelo. Tenés toda la razón. Llévatelo en la mochila, tenés toda la razón. ¿Cómo estás, Andrés? Pasate el tema. Nadia me habla ti. Sin embargo, te extraño. Chicos, tipen bien, por favor, Tomás. ¿Así entregabas las pruebas vos en la escuela? No sé cuál canción es esa. Bueno, escribime de nuevo. Te estoy escuchando como todos los días mientras pinto este cuadrito. Me gustaría, por favor, que pusieras un tema de Bryan Adams. Todo lo hago por vos. Abrazo, Mari, que nos está escuchando cerca del Tajamar, en Alta Gracia. ¿Dónde andas vos? ¿Dónde te encuentro? ¿Quién sos? ¿Cómo te llamas y cómo te trata el fin de semana? Contámelo a través del mensajero de la radio y ahí vamos entre todos armando un... ¿Cómo se llama eso cuando arman como las frazadas patchwork? ¿Es...? Patch, algo de patch es. Bueno, este programa es como eso, que no me sale de decir la palabra. Viste que vos entregás como un cuadradito, se hace mucho como para abrigar a los más necesitados y demás. Y vos entregás un cuadradito de tejido y alguien lo va armando como en una manta o en una frazada. Bueno, eso que no sé cómo se llama, patchwork o algo así, pero que vos sabés y me estás gritando, te estoy viendo, pero no te puedo escuchar. Eso es fuera de lista. Yo le puse patchwork. Bueno, esto es Clota, Rip Clota, con Fotonovela.

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0: Estamos escuchando una exquisitez. Es Mark Ronson, el gran productor que está detrás de superéxitos del pop. Ha hecho este tema reversionando. Algunos selectos reconocerán que la canción original es de Radiohead, es un clásico de Radiohead del 90, del año 1995, y Mark Ronson lo trajo al 2000 con un sonido bien funk y soulero. Como particularidad, te puedo contar que reemplazó todos los riffs de guitarra de Radiohead por una sección de vientos súper potentes. Suena hermoso y le aporta una dosis de coolness a nuestro programa a esta hora de la tarde. Che, coolness, en un ratito venimos con el recital. Hoy lo que te adelanto es que una banda que nunca tuvo su lugar en el Resi acá en Fuera de Lista. Así que estamos de estreno y tenía que tener su merecido y anhelado lugar. En un rato venimos con el recital. Acompáñanos, Fuera de Lista sonando en Cadena Hit.
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sonando Gaga con Mary the Night. Aquí estamos nosotros en Fuera de Lista, en el sábado apareciendo, de repente en alguna radiecito en el interior del país. Hola a todo el mundo que va acompañando, les mandamos un saludo grande desde acá y a todos los que se van a casar esta noche con la noche.

Tenemos un rato por delante, hoy tenemos un mega recital en un ratitín nada más. Le mandamos un saludo a Catalina que nos está escuchando, camino a San Carlos, dice que está laburando ahí, tiene una ferretería y todo el día está puesta la hit y también los sábados. Un beso gigante para ella, gracias por ser parte. El WhatsApp de la radio te lo paso, 351-519-9917. Está Pablito también que nos está escuchando en Empalme, saludo grande, le manda saludos a su mamá, a su hermana y también a su sobrinita Martina que están ahí pasando la tarde. El sábado es un día de mucha junta, de un budincito compartido, che, tráete unos criollos, acá preparamos algo, improvisamos algo, en un ratito salen unas prepisas, capaz vas yendo al almacén del barrio, también te encontrás con que están escuchando Fuera de Lista, y aquí estamos, acompañando a todo el mundo, los que van, los que vienen, los que andan de camino, y los que andan en movimiento, o algunos inertes, que no tienen ganas de mover ni un dedo, y la conexión con el mundo mental es a través de la radio, para escuchar música, nada más, el máximo esfuerzo que vas a hacer hoy. Te dejo escuchando esta canción que es de Virus. Es el tema Sin Disfraz, pero remixado por un DJ súper joven que está metiendo unos temones de nuestra música en sus sets. Es Mariano Mellino.

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recital, vamos. Bueno amigos, ha llegado el momento, estamos en nuestro sábado de música en vivo, como todos los sábados te presentamos alguna banda, algún grupo, y hoy hemos elegido una banda que marcó, yo te diría, los inicios de Soda Stereo. Es como que fue la gran inspiración de Cerati, de Soda, en peinados, en look, en estética, sobre todo en sus comienzos. Estoy hablando de The Cure, y nunca habíamos tenido la chance de escuchar rock de The Cure en el recital de Fuera de Lista. Vamos a poner Boys Don't Cry, que es uno de sus temas más icónicos, también Friday I'm in Love, y abrimos con Just Like Heaven. Esto es el recital de The Cure, hoy música en vivo, con rock del bueno en Fuera de Lista.

Nuestra última partecita en Fuera de Lista, partecita, digo bien, es con J-Lo. De su álbum de remixes, cuando sacó todas las canciones que tenía en su haber, pero en versiones hip hoperas. I'm Gonna Be Alright, está Nas rapeando en este tema. Esto es bien sonido yankee de los 2000. Por ahí metemos alguito de R&B.

Estamos en 91.9, amigos. ¿Dónde andas vos? ¿Dónde te lleva la vida? En un ratito viene la previa de la hit con canciones sin interrupciones durante toda la noche y la madrugada. Esto es Fuera de Lista, el programa que va por colectora, siempre te digo lo mismo, caminito de tierra. No tomamos autopista ni vamos por donde van los grandes éxitos actuales. Todo lo contrario, nos arreglamos y vamos a nuestro ritmo, tranquilo, ¿viste? Cuando vas en el camino de tierra que tenés que ir como medio lento, con los pozos, haciendo el zigzagueo, tratando de que no se te destartale tanto el auto. Bueno, ahí andamos nosotros a nuestro propio paso, tranquilos, sin que nadie nos corra. El sábado es un momento lindo para encontrarnos así frente a frente con un ritmo más relajado que en el resto de la semana, no andamos con el locurón de la mañana, y está bueno tener este lugar para disfrutar de canciones que no son programadas en el resto de la programación de La Hit, como este temazo de Charlie que me encanta compartir con vos. Se llama Influencia.

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Ahí estamos escuchando clásico del Eurodance, es Alexia, una cantante italiana, en ese momento en el que Europa daba buenos temas de electrónica, una electrónica marchosa, una electrónica que coqueteaba con el pop y con sonidos más houseeros. Alexia con Me and You, cerrando nuestro programa, amigos, del día de hoy. Nos vamos también con un tema súper dos milero que me encanta, que es Planet Funk, Who Said, mandándole un saludo grande a Lucho Alegre, que ha laburando, como siempre, para que el programa salga 10 puntos, agradeciéndote a vos que hayas prestado tu oreja, invitándote a que el próximo sábado, de nuevo, nos encontremos a las 5 de la tarde, acá en el aire de Cadena Hit, para hacer otro fuera de lista imperdible, espectacular, con todo lo que tenemos para dar. Me han quedado un montón de canciones lindas que pasan para el fin de que viene, que no han tenido su lugar, y algunas vengo pateando hace mucho tiempo. Digo, no, ¿por qué no? Bueno, como 3 o 4 que ya están preseleccionadas. Así que el próximo sábado, acompáñame y armamos juntos otro nuevo mejunje raro, distinto, diferente en el aire de Cadena Hit. Los quiero, que tengan un excelente fin de semana y nos encontramos el lunes a la mañana, si no, ¿eh? ¡Chau, beso!

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